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1: Son las 6:03.
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2: Ultra Noticias te informa ahora mismo que respalda el líder de diputados de Morena en el Estado de México el adelanto al cierre de clases presenciales. Señala que cancelar el último mes del ciclo escolar no afectará en la educación de los menores. La gobernadora Delfina Gómez Álvarez supervisó avances de la línea 3 del Mexicable en Naucalpan, constatando el trabajo en sus 11 estaciones. Cabe resaltar que la obra contempla 9.5 kilómetros de recorrido. Insiste Canaco en frenar comercio informal en el Valle de Toluca. La organización destaca que principalmente en fechas como el 10 de mayo, el fenómeno se desborda y afecta a los comercios formales. Por último, si te encuentras manejando, recuerda utilizar el cinturón de seguridad, ya sea en tramos cortos o largos, en ciudad o carretera, maneja con precaución. Te informó Karina Bernal para Ultra Noticias, síguenos en redes sociales.
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3: Compañeros, nosotros habremos de presentar de manera formal que se le retire el registro al partido político Morena.
4: Alejandro Moreno, dirigente nacional del PRI.
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0: Juan Solo, Piel de Azúcar, es lo que acabas de escuchar en la estación más pasada de verde, Ultra 101.3. Llegamos a nuestra segunda hora de programación, familia, en este viernes 2000ero. Y, por supuesto, lleno de dinámicas.
1: Sobre todo porque, mira, el día de hoy les traemos esto pequeño que se llama 2D3. Donde, mira, te vamos a contar, una situación con respecto a alguna figura del entretenimiento. Y tú nos tienes que decir cuáles son las dos mentiras y cuál es la verdad. En este caso, se trata de los DJs más influyentes de los últimos años. De origen francés, por supuesto. Y que se caracterizan por utilizar cascos de robot. Te estoy hablando de Daft Punk. Por supuesto que sí, familia, de Daft Punk, ahí te va. Daft Punk, además de hacer música comercial, como todos lo conocemos, también hizo música para cine. ¿Para qué película participaron? Ahí te va. ¿Para Pixeles, para Tron o para Matrix? Por ahí, coméntame a través del WhatsApp, el 722-571-0578, cuál es la respuesta correcta, ¿va? Daft Punk apareció en el mundo del cine con su música, ¿no? ¿En cuál, en qué cinta participó? ¿En Tron, en Pixeles o en Matrix? Por ahí contéstanos, ¿no?
0: Tú sabes, si tú eres verdadero fan de Daft Punk y el día de hoy nos lo quieres demostrar, nos puedes mandar esa respuesta a través del WhatsApp, te lo repito, 722-571-0578. ¿Cuáles son las dos mentiras y cuál es la verdad?
1: Mientras tanto, mientras nos vas compartiendo tu respuesta por ahí, vámonos con excelente programación y mira, mira nada más lo que tenemos por acá. Aprovechando que ayer fue el primero de los conciertos que ofreció BTS en la Ciudad de México, vámonos con esto, titulado Swim, para que sigas disfrutando esta tarde en Modo Chill.

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2: 6:15.
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0: Las 6 de la tarde con 24 minutos. Acabas de escuchar Teenage Dream a cargo de Katy Perry en Ultra 101.3. Que mira, esta canción trae muy buenos recuerdos, la verdad. Como, no sé, muy de ensueño, ¿no? Muy como de fantasía.
1: Y es que justamente habla de ser jóvenes. Sí, pero, oigan, apenas que acaba de pasar el día niño, o sea, bueno, ya tiene unos días, pero yo apenas, que estoy como ayer. Apenas ayer.
0: Fue ayer, bro.
1: No, pero sí, creo que es bueno saber que nosotros seguimos siendo jóvenes siempre por
0: claro.
1: Lado, ¿no?
0: Oye, y hace ratito también recuerda que estábamos jugando esto llamado 2 de 3, donde tienes que identificar las dos mentiras y también cuál es la verdad, ¿no? Hoy con respecto a los DJs franceses Daft Punk. Recuerda, Daft Punk, además de hacer música comercial, también hizo música para cine. ¿Cuál fue la película donde estuvieron participando? ¿En Pixeles, en Matrix o en Tron? Ya por acá nuestro amigo Roy nos hace llegar su audio, así que vamos a ver qué es lo que nos dice el buen amigo Roy.
2: La respuesta correcta creo que es Tron.
0: Tron, ok. Él dice que vota por Tron. Okay. Venga, venga, manito. Entonces ya registramos tu voto por acá.
1: Tenemos nuestro primer voto. Te repetimos, por si tú eres fan de Daft Punk, sí, claro. Ahí te va. A ver, Daft Punk, además de hacer música comercial, también hizo música para el cine. Claro. ¿En qué cinta salió? Si no sabes, aún así, tú intenta. Igual en latinas, así como en los exámenes de la primaria. A ver, opción A, Pixeles. Opción B, Matrix. Opción C, Tron. ¿En cuál película salió música de Daft Punk? Mándanos tu respuesta a través del WhatsApp.
0: Te van a decir, es la B, porque es la B de Biblia.
1: Ándale.
0: Después te van a decir, no, menso, ¿cómo crees? Es la D. Es
1: la o como las hacen los exámenes de Tin Marín. De
0: doping, güey.
1: Cúpera, macarati, trefue.
0: Oye, quédate con nosotros porque todavía vamos con excelente programación musical para que disfrutes este viernes ya con La Hora Dorada.
1: Así es, ya la estamos disfrutando aquí en la cabina. Nos vamos con Don Omar, Danza Kuduro. Gran rolita, son las 6:26.

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1: Son las 6:30.
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9: Vamos a platicar acerca de los cuartos de final, versión partido de vuelta, liga del fútbol de nuestro país. El domingo, América o Pumas, Pumas o América. Si uno dice y cree que América va a pasar solamente por ser América o porque el famoso tema y el mito del árbitro, yo creo que no es así. Hay que merecerle el respeto suficiente, hay que darle el respeto suficiente a los Pumas de la universidad. Un equipo que fue líder, un equipo que marcó una pauta. Obvio, en el toma y daca, creo que el equipo de América, apegado a sus individualidades, puede dar una sorpresa sin duda. Tiene los argumentos en las individualidades, pero hoy es más equipo el cuadro de Pumas. Y en la otra llave, uy, madre mía, qué locura. Toluca necesita dos anotaciones. Si juega serio, si se pone a jugar con titulares, Toluca puede marcar y ganar por dos, pero el rival de enfrente seguro le va a marcar también y seguramente se la va a poner muy complicada. Veo clasificando a los Pumas de la universidad y a los del Pachuca. Soy Juan Carlos Cartagena, toda la pasión, todos los deportes en un solo espacio. ¡Ultra Deportes!
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0: Esto fue Morat con Tu Cárcel. Ya son las 6:42. Ahora sí, ya se nos fue la Golden Hour, familia. Ya se fue el sol, pero aún hay luz, así que aprovecha para hacer tus pendientes antes de que ya sea sabadito. Ah, y antes de que sea Día de la Madre, ve a comprar tu regalo, recordatorio.
1: En la torre.
0: Ve a comprarlo ahorita porque seguro no lo has comprado. Porque, mira, como buenos mexicanos, dejamos todo al final, caray.
1: ¿Sabes también que es lo único malo de la celebración del 10 de mayo? Es que pues faltan todavía 5 días para la quincena, entonces ahí nos agarran como en curva, pero oye, lo que sea por mamá, por supuesto.
0: Obvio.
1: Lo que sea por mamá.
0: Ella nos dio la vida, que no le demos un ramo de flores,
1: ¿qué
0: familia?
1: ¿Qué le puedo dar a una señora que me rompió una escoba en la espalda?
0: Que nos lanzó la chancla.
1: Que nos lanzó la chancla, no es cierto, mami, te amamos. Oye, recuerda que sigues con nosotros aquí en Ultra y también con esta dinámica llamada 2 de 3, hoy con respecto a Daft Punk.
0: Así es, Daft Punk, para los que son super fans o para los que no, mira, puedes participar en esta dinámica en lo que andas en el trafiquish y dices, oye, me estoy picando un ojo, pues ahí te va para que no te lo piques. Daft Punk, además de hacer música comercial, también hizo música para cine, ¿ok? Entonces tú nos tienes que decir en qué película salió su música, Pixeles, Tron o Matrix.
1: Por ahí compártenos tu respuesta a través del WhatsApp, el 722-571-0578, con tu nota de voz, que mira, ya hace ratito Roy nos había dicho que él votaba por la de Tron. Él está seguro que es la de Tron. Y por acá, sí, nuestro amigo José, que nos escucha desde Sinacantepec, nos dice, saludos chicos, yo siento que es en la de Matrix, me dan la vibra.
0: Okay, alguien que contradiga, alguien que diga que es la de Pixeles, a ver, pónganos por acá a través del WhatsApp. Yo quiero riña, familia, entonces manden manden su mensaje. ¿Cómo que no?
1: Oye, y también te vamos a dejar con excelente música a cargo de Adele con esto titulado Rolling in the Deep en Ultra 101.3, un rolón de rolones en la estación de tu ciudad.

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1: Son las 6.
2: Con 48 minutos.
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0: Esto fue Harry Styles con American Girls de su último disco, que está icónico y que, por cierto, antier me parece que sacó video musical nuevo. Sí. Y bueno, fue una locura en redes sociales porque ¿qué onda con el fandom de Harry Styles?
1: No, y sobre todo que nos demostró que todavía sabe bailar, sí, que baila muy bien todavía el Javier Estilos. Es Javier
0: Harry,
1: Estilos,
0: no te cases con Zoe Kravitz, mejor no, cásate conmigo.
1: Ay, ay, de paso me invitas, invitas a Marcus Marque que toque. Ah.
0: Que nos inviten a la boda.
1: Que nos inviten. Sí. Oye, qué buena onda que estás con nosotros, porque recuerda que estábamos jugando 2 de 3 con la premisa de Daft Punk haciendo música, además de, pues, para el mundo comercial, ¿no? También en el mundo del cine. ¿Para qué película estaban participando, no? ¿En Tron, en Pixeles o en Matrix? Y ya por acá tenemos a nuestro ganador.
0: Chan, chan, chan, chan. El ganador de este viernes en 2 de 3 es nada más y nada menos que ¡Roy!
1: ¡Le tiraste, manito! ¡Muchas felicidades! Oye, eres bastante culto. Le sabes, sí, a las músicas y a Daft Punk, porque, en efecto, ellos estuvieron trabajando en la banda sonora de la película Tron, que fue producida por la casa del señor ratón, ¿cómo no? Y, pues, por ahí dejaron su marca especial, porque inmediatamente, en cuanto escuchas la música, dices, son estos cuates, es inconfundible.
0: Oye, un fan, un verdadero fan, Roy, acerca de Daft Punk, así que muchas felicidades por haber participado y haber ganado el día de hoy. Eso nos demuestra que sí le sabes a esto de la música y de los Daft Punks. ¿Cómo que no?
1: Sí le sabes, Luisito, sí le sabes. Sí le sabes. Oye, quédate con nosotros porque todavía vamos con más excelente programación. Y atentos porque también ya arrancaremos con nuestra tercera hora de programa. Así que, a continuación, vámonos con esto. Carlos Rivera y Alejandro Fernández con Sin Despedida. En la estación de tu ciudad, hoy disfrutando de este viernes 2000ero con alguna que otra sorpresita. Para que te sigas pasando de verde con nosotros hoy, transmitiendo desde el corazón de Toluca.
0: Así es, familia. Así que no te me despegues. Sigues en Ultra 101.3.

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0: San Charlie a cargo de Xavi y Eso por Ti sonando en Ultra 101.3, arrancando ya con esta tercera hora de programación.
1: Ya, así de rápido se nos ha pasado este viernes. Beloved. Y les recomiendo que disfruten el fin de semana porque qué onda lo rápido que se pasa el fin de y la semana, parece que va así en slow motion, ¿no?
0: Oye, pero es que también veníamos de puentecito, entonces ahorita a muchos les tocó mitad de semana, básicamente. Sí. Como 3 días de actividad y ya con eso otra vez. Pero es que nunca está de más el descansito. Sí. La verdad es que nunca está de más. Así que qué buena onda que estás todavía por acá cotorreando como siempre a través de la estación de tu ciudad. Y recuerda que también puedes manifestarte con nosotros a través del WhatsApp diciéndonos desde dónde nos escuchas esta excelente tarde, ¿no?
1: Nosotros queremos saber, Pau, Marco, los estoy escuchando desde el transporte público, desde mi negocio, los estoy escuchando aquí en el Didi, en el Uber, o también los Uber, los estoy escuchando aquí en el tráfico de Pino Suárez. Platícanos por acá, queremos saber al 722-571-0578.
0: Ya lo decíamos el otro día, ¿no? Los de los transportes públicos son los héroes sin capa.
1: Verdaderamente.
0: De repente, oigan, pero también no sean gachos para los que van manejando el camión en este momento. Si ya es lata de sardinas, ya no metan a más gente. O sea, es que de repente es como Toluca.rar, entonces sí, ya, pero es un poquito más complicado.
1: Pero tienen que llegar.
0: Ah, no, sí. Hasta debería, sí, no sé, haber servicio de tirolesa o algo así.
1: Oye, sí, deberíamos de tener.
0: ¿Acá desde el Calvario?
1: Nosotros ya innovando y nosotros, innovación de jóvenes, no, tirolesa en Toluca.
0: ¿Dónde podemos proponer ideas ahora para las nuevas construcciones? Oye, todavía tenemos más por presentarte en la estación de tu ciudad para que sigas disfrutando de esta excelente playlist. Porque, ¿con qué nos vamos a continuación?
1: Vámonos con esto, Tabú de Don Omar en Ultra 101.3, viernes 2000ero, ya son las 7:13.

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1: 718.
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0: Ya sabes que te damos muy buenos datos acerca de ciencia, de historia, de cine, de música, de lo que se te pueda ocurrir. Nosotros los investigamos por ti.
1: Y también puedes mandarnos tu mensaje de voz al WhatsApp al 722-571-0578. Ahí te va otra vez, 722-571-0578. Por ahí, hazte presente con tu nota de voz. Dinos desde dónde nos estás escuchando, qué andas haciendo, qué plan tienes, por ejemplo, para este fin de semana. Porque como todos, me imagino, esperabas mucho este fincito de semana. Así que platícanos por acá y vamos a cotorrear un ratito más, ¿no?
0: Cuéntanos qué vas a hacer con mamá de una ya. ¿Cuál es el plan en este Día de las Madres? Y nos vamos con una rola, híjole, bien triste para los que andan entusados. ¿Con qué nos vamos, mamá?
1: Es correcto. Vámonos con esto, a cargo del dúo dinámico con Jessie Joy. Y esto titulado Corre en Ultra 101.3. Nos ponemos nostálgicos y también melancólicos en este viernes 2000.

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1: Son las 7
2: con 34 minutos.
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0: Acabas de escuchar a Miriam con Desamor en Ultra 101.3, siendo ya las 7:40, familia. Nosotros estamos al pie del cañón para seguiros acompañando un rato más de aquí hasta las 9 de la noche. Y mira, por ahí saluditos al buen amigo Ian, que también ya se reporta para acá a través del WhatsApp. Ahorita ponemos su audio, ¿no? Y también el buen amigo Roy, que es el fan número uno.
1: Amante de Miriam.
0: ¿No? Claro, es su esposo, pero no lo sabe todavía.
1: Se lo ponemos a cada rato al Roy para que se enamore. ¿Cómo de que no? Y saludos también al precioso que nos está escuchando. Guapo, siempre. Bello, y que siempre manda hermoso. Su mensajito. Te extrañamos mucho, mucho. Pero oye, para que se entretengan un poquito de lo que están ahí en el tráfico, ¿qué les parece si nos vamos con esta sección?
0: ¿Qué se llama?
1: Chan, chan, chan, chan. Leche con pan.
2: El dato random.
1: El dato random, familia. Ahí les va. Oigan, ¿sabían que Prince podía tocar más de 20 instrumentos? En varios de sus álbumes grabó prácticamente todo el solo: batería, guitarra, piano, bajo y voces. O sea, literalmente desde adolescente aprendió a tocar instrumentos casi por obsesión y perfeccionismo.
0: Oye, pero mira la manera también en la que pudo conseguirlo. O sea, se convirtió en uno de los artistas más reconocidos de todo el mundo. 20 instrumentos. Sí, se me hace una hazaña. Definitivamente sí. Una hazaña, familia. Oigan, quédense con nosotros porque este dato random estuvo buenísimo. Y hablándote de grandes artistas, todavía tenemos más por presentarte el día de hoy. Porque mira nada más con lo que nos vamos.
1: Nos vamos con Call Me Maybe de Carly Rae Jepsen, una de las canciones más icónicas de los 2000s. Y pues a ver si le llamas o no le llamas a esa persona. Decídelo con esta canción. Ya son las 7:42.

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1: 7:46.
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0: Michel Telo, I So Chipego, cantándonos en portugués, en Ultra 101.3. Esta gran canción, bastante pegajosa, y ya nos dieron las 7:57 en este 8 de mayo.
1: Oigan, la semana estuvo increíble y creo que vamos a cerrarla como debe de ser con el loan del día, familia. Así que todo aquello que a lo mejor te estuvo pesando en el transcurso de la semana, hoy es momento de soltarlo, así como decretar de una vez cosas buenas para disfrutar, uno, del fin de semana y también iniciar el lunes con toda la actitud y con toda la pila, ¿va?
0: Venga,
1: venga, venga, venga. Una,
0: dos, tres.
1: Ojalá que cuando vayas a pagar la tarjeta no te vaya a fallar. Ay, mira, rimó.
0: No te vaya a fallar. Se convierte en canción.
1: Sí,
0: ¿no? Cuando llegas a los 25 ya dicen que tus planes de ir por café ya dan flojera.
1: Y quién sabe, a lo mejor es cierto, pero es que la neta, mano,
0: pero
1: está
0: es lo
1: bien
0: mejor
1: chido
0: que
1: descansar,
0: puedes hacer,
1: ¿no?
0: Sí. Recuerda que todo lo que haces de corazón se te regresa multiplicado.
1: Claro que sí, familia. Y con esto les queremos agradecer ampliamente que nos hayan acompañado hoy en Ultra 101.3. Pau, muchas gracias.
0: Muchas gracias, mi querido Marcus Mark. ¿Sí? Por una semana más la completamos. Y por supuesto, gracias al Capi Caps, que ya tiene sueño, yo creo, ya trae cara de sueño.
1: Es el peso de la semana, ya.
0: Es que chambeó mucho esta semana el Capi Caps, pero bueno, mira, siempre el mejor. Y gracias, por supuesto, a ti que nos acompañaste, que mandaste tu mensaje, que nos escuchas todos los días, porque sin ti esto no sería lo mismo. Tú y yo nos escuchamos el día de mañana a las 12 en punto.
1: Yo me quedo contigo de aquí hasta las 9 con excelente programación. Y para que veas que no te miento, vámonos con Roar de Katy Perry en Ultra 101.3. ¡Familia! Yo soy Marco Padilla.
0: Yo soy Paulina Garfias.
1: Y esto fue Modo Chill. Tengo un patín del diablo.
0: ¿Cómo crees?
1: Que se lo quité, se lo robé a mi compa que le dicen el diablo.
0: No me digas.
1: Sí, se lo robé. Ojalá que no me encuentre. Nunca, no.

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1: Son las 8:03.
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Ojalá que estés teniendo un muy buen viernes, porque nosotros estamos de lo mejor, sabiendo que nos estás escuchando a través de Ultra 101.3. Oye, lo que sonó hace un segundo fue Taylor Swift con The Fate of Ophelia en la estación de tu ciudad, y con esto te quiero dar la bienvenida a este espacio musical nocturno a través de la radio de tu ciudad. Como siempre, ya te la sabes, soy tu servidor Marco Padilla, locutor de confianza, hoy acompañándote de aquí hasta las 9 de la noche, y sobre todo, arrancando este espacio diciéndote felicidades. ¿Por qué? Porque pues oye, ya lograste terminar una semana más. Ya con el paso de los días como que ni siquiera nos ponemos a pensar en todo el esfuerzo que hacemos en el día a día, ¿no? El esfuerzo que hacemos al levantarnos, a lo mejor ir a la chamba, al terminar algunos pendientes que tenemos por ahí. Todo esto es esfuerzo que en algún momento te será bien recompensado. Así que no te preocupes. Por eso mismo yo voy a estar acá acompañándote con una exquisita selección de canciones y una que otra joyita que tenemos por ahí para que estés al pendiente de la programación de Ultra 101.3 y que también me empieces a mandar tu mensaje a través del WhatsApp con tu nota de voz o incluso con tu mensaje de texto normal, ¿va? Al 722-571-0578. Ahí te va otra vez. 722-571-0578. Por ahí, comunícate conmigo porque el día de hoy te tengo algunas sorpresitas musicales que estoy seguro que te van a encantar. Mientras tanto, vámonos con el tema oficial del Mundial 2026 que se celebrará aquí en México, familia. Este tema a cargo de Los Ángeles Azules y Belinda, que deciden unir nuevamente sus talentos y sus grandes voces con esto titulado por ella, que sin duda alguna es una canción muy interesante, una canción muy activa, muy bailable y también trae muchísimas referencias para el mundo del deporte. Ya lo sabes, tu servidor Marco Padilla acompañándote en Ultra 101.3. Son ya las 8:14.

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1: 817.
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Son las 8 de la noche con 26 minutos y acabamos de cantar al ritmo de BTS con esto llamado Swim en Ultra 101.3. Oye, aquí recuerda que soy tu servidor Marco Padilla acompañándote un ratito de aquí a las 9 de la noche. Y el día de hoy vamos a platicar no de un tema como siempre acostumbramos, sino que vamos a salir un poquito de lo usual. Y es que aprovechando que hoy es viernesito y el cuerpo lo sabe, pues que muchos salen de parranda, ¿no? Vamos a hablar acerca de los personajes incómodos que tendemos a encontrar cuando vamos de fiesta, ¿no? Cuando estás a lo mejor en el antro, en el barcito, algo así por el estilo, siempre te vas a encontrar con algún personaje que, si bien no es definitivamente la misma persona en todos los lugares, sí es cierto que hay como ciertos patroncitos, ¿no? Que se van repitiendo. ¿Quieres que te ponga un ejemplo? Ahí te va. Un ejemplo muy claro podría ser la persona que mientras está a lo mejor echándose sus drinks, pues comienza como a entrarle mucho sentimiento, ¿no? Y en medio de una plática muy amena, pues comienzas a llorar, ¿no? Es como de, bro, pues ¿quién se murió, no? Estamos ahorita disfrutando el momentito, ¿no? O supongamos que pudiera haber algún otro personaje por ahí que diga, ¿sabes qué, Mark? Este es el bueno, este es el que nunca falta por ahí cuando yo me he salido de juega con mis amigos. Por ahí platícamelo a través del WhatsApp, el 722-571-0578, porque mira, aprovechando que como te lo decía, hoy es día de salir, vamos a prevenirnos, vamos a platicar acerca de este tipo de personalidad.

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1: 8:32.
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Escuchaste a Bebe Rexha con New Religion en Ultra 101.3, acompañándonos en este cierre de semana, ya por fin viernes 8 de mayo, familia. Oigan, si ustedes en este momento se dirigen en rumbo al plan nocturno para hoy, pues tomen nota, porque recuerden que el día de hoy estamos platicando acerca de los personajes incómodos que suelen haber cuando sales de fiesta, ¿no? Y mira, ya de hecho por acá nos hace llegar su mensaje a nuestro amigo Dani, que nos dice: un personaje incómodo es el que se la pasa yendo al baño todo el tiempo. Bro, estás conviviendo, no yendo a llenar una fuente. Ah, sí, es cierto. Sí, es que eso suele pasar porque, mira, ya una vez que estás entrado, pues, manito, pues, el cuerpo tiene necesidades. Entonces, suele pasar. También como que, pues, te pierdes unas partes de las pláticas, ¿no? Como que perdiendo ahí el tiempo yendo al baño. Nuestro amigo Luis Martínez nos dice: yo soy el personaje que nunca habla. Jalo a todos lados, pero nunca digo ni una sola palabra. Simplemente me gusta andar en el argüende. Fíjate, por acá, tanto el Capi y yo somos de esos como que nos gusta esta onda de escuchar simplemente, como que las personas a veces traen historias muy interesantes, entonces es como de, ah, a ver, o eso, o que de repente traen unos choros bien interesantes, es como de, ay, ¿a poco así, carnal? ¿A poco así? Vamos a ver si es cierto. Entonces, esos son algunos de los personajes que nos comentan por acá a través del WhatsApp, el 722-571-0578. Si por ahí tienes algún otro que quieras compartir, hazlo en este momento, mandándonos tu texto o incluso tu nota de voz para que pueda salir con nosotros al aire, ¿va? Mientras tanto, vámonos con esto a cargo de Camilo y su tema titulado Ropa Cara en Ultra 101.3. Son exactamente las 8:42. 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
1: 8:45.
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Escuchaste a La Rosalía con La Perla en Ultra 101.3. Y a continuación, te dejamos con Rauw Ayana en colaboración con Manuel Turizo con Inglés en Miami. Sigues con nosotros en Ultra 101.3, la estación de tu ciudad.

8:55, escuchaste a Xavi y esa Ortiz con San Charlie en Ultra 101.3, que yo sé que con este el ánimo ya se te levantó a tope. Así que, oye, tremenda la selección de rolitas que tuvimos hoy. Y también estuvo divertido recordando a esos personajes que en efecto están en todos lados cuando a fiesta se refiere uno, ¿no? Yo siento que por ahí faltó uno, el conquistador, ¿no? El que ya con tantita confianza que agarra ya va inmediatamente en busca de, vamos a ver a quién ligamos, vamos a ver a quién agarramos, ¿no? Y pues ahí está, como constantemente. ¿Cómo? Ah, sí, claro, la gente mala onda. La gente muy mala onda. Hay gente que también nada más sale como para buscar problemas, como para buscar conflicto. Y de estas personas son de las que nos tenemos que alejar. Porque, oye, si vas a salir un viernes, yo digo que es más importante pasarla bien que a lo mejor tolerar, ¿no? Alguna actitud ahí negativa. Entonces, con esta pequeña reflexión, te quiero agradecer que me hayas acompañado aquí en Ultra 101.3. No hoy, no antier, sino toda la semana. Porque la verdad es que nos acompañaste día con día a través de la señal más pasada de verde, y por eso te quiero desear una excelente noche, te quiero desear un excelente fin de semana, y sobre todo que recargues las pilas como se debe ya para el siguiente lunes arrancar la semana como debe de ser. Te agradezco a ti que me escuchaste en tu coche, en el transporte público o en casa, así como le agradezco de este lado de la cabina al Capi Luna en los controles. Capi, muchísimas gracias por una semana más. Oye, ¿de aquí a dónde, manito? Como que hace Seth, pero ahorita platicamos eso fuera del aire. Muchísimas gracias y que tengas un excelente fin de semana, mi Capi. Familia, soy Marco Padilla, su servidor, recordándoles como siempre, vivan la vida, sientan la música. Yo los dejo con Lady Gaga y Doechii con esto titulado Runway. Nos estamos escuchando. ¡Excelente fin de semana! 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

0: 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Son las 9:01.
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0: 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Son las 9:15.
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0: 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Son las 9 con 29 minutos. 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

0: 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Son las 9:46.
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0: 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Son las 10. Punto.
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0: 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Son las 10:15.
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0: 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Son las 10:46.
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1: 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Son las 11 en punto.
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9: El cepillo dental eléctrico puede ser un aliado para tu higiene bucal. Por eso, el Laboratorio Nacional de Protección al Consumidor analizó 10 modelos distintos. Quédate y conoce el estudio de calidad.
10: ¿Estás pensando en vivir en pareja? Antes de tomar la decisión, es importante generar acuerdos. Hoy en Cuida tu Dinero, te contamos cómo construir acuerdos financieros en pareja.
11: Revista del Consumidor.
9: El cepillo dental eléctrico es un dispositivo diseñado para realizar movimientos automáticos, rotatorios, oscilantes o sónicos que facilitan la eliminación de los residuos alimenticios y placa bacteriana. Cumple la misma función que un cepillo manual, pero su asistencia mecánica facilita el proceso de cepillado. Su uso constante ayuda a prevenir enfermedades como caries, sensibilidad dental, halitosis, entre otras. Sin embargo, su eficacia también depende de una técnica correcta y del tiempo de cepillado.
10: Están compuestas por un mango que contiene el motor, la batería y los controles de funcionamiento, así como un cabezal con cerdas perpendiculares que facilita la limpieza de zonas de difícil acceso. Algunos modelos cuentan con sensores, temporizadores e indicadores luminosos. Existen distintos tipos de cabezal. Los rotatorios, de forma redonda, giran sobre su propio eje y suelen recomendarse a quienes usan un cepillo eléctrico por primera vez. Los sónicos funcionan mediante vibraciones de alta frecuencia y son adecuados para personas con encías sensibles, implantes y ortodoncia. También existen cabezales infantiles, de menor tamaño y con cerdas más suaves.
9: En cuanto a su alimentación, algunos modelos cuentan con batería recargable integrada, mientras que otros funcionan con pilas intercambiables tipo AA. Ante la amplia oferta disponible en el mercado, el Laboratorio Nacional de Protección al Consumidor analizó 10 cepillos dentales eléctricos, 4 para niñas y niños y 6 para personas adultas. El estudio verificó que la información comercial fuera correcta y que los productos incluyeran instructivo y garantía en español. También se revisaron los acabados, el desgaste de las cerdas tras un uso simulado de 3 meses, la duración de la batería, la retención del cabezal y la temperatura alcanzada durante su uso.
10: ¿Cuáles fueron los resultados? Todos los modelos evaluados presentaron un funcionamiento seguro, ya que sus niveles de calentamiento se encuentran dentro de los límites permitidos, además de calificar excelente en la prueba de acabados. Los modelos que mostraron una excelente retención del cabezal fueron 2 de la marca Oral-B para adultos y 2 modelos infantiles, Oral-B Disney Pixar Cars y Philips Colgate.
9: Los cepillos con menor número de ciclos de cepillado fueron 2 modelos de Oral-B, uno infantil de Marvel Spider-Man y otro para adultos. Sin embargo, ambos cuentan con sistemas de carga rápida. Estos 5 modelos sobresalieron por los ciclos de cepillados que ofrecen con una carga de batería. Los modelos que calificaron excelente en la prueba para medir si sus cerdas se desprenden fueron 2 de la marca Oral-B y 3 de Philips Colgate.
10: Para aprovechar mejor tu cepillo dental eléctrico, toma en cuenta estas recomendaciones. Consulta con tu dentista el tipo de cerdas más adecuado para tu salud bucal. Cambia el cabezal cada 3 meses o antes si notas desgaste, deformación o tuviste alguna enfermedad respiratoria. Enjuaga y seca tu cepillo después de usarlo para evitar que se formen microorganismos que puedan afectar tu salud bucal. Lávate los dientes después de cada comida y sigue una técnica de cepillado adecuada para evitar los residuos.
9: Antes de comprar un cepillo dental eléctrico, considera lo siguiente. Adquiérelos en establecimientos formales. Esto garantiza que el producto haya tenido un manejo higiénico para su venta al público. Considera el costo de los cepillos eléctricos, así como de sus cabezales de repuesto. Compra un paquete de cabezales de repuesto y cámbialo cada 3 meses o antes. Revisa sus características y asegúrate que el cepillo que vayas a adquirir se adecúe a tus necesidades específicas.
10: No olvides que los cepillos dentales eléctricos no deben tirarse a la basura común, sino desecharse por partes. El cabezal debe tirarse en la basura inorgánica no reciclable y el cuerpo del cepillo llevarse a un centro de acopio de residuos eléctricos.
9: Recuerda que también puedes consultar este estudio de calidad en nuestro canal de YouTube, Profeco TV.
0: Revista del consumidor.
10: Si tienes pensado vivir en pareja, toma en cuenta que hacerlo también implica coordinar metas y tomar decisiones económicas en conjunto. Antes de contratar cualquier servicio o asumir un compromiso financiero, es fundamental hablar con honestidad sobre la situación personal de cada uno. Realizar un análisis financiero previo ayuda a evitar confusiones, malos entendidos y conflictos a futuro.
9: Algunas preguntas que pueden ayudarte a evaluar tu situación individual son: ¿cuál es mi ingreso mensual? ¿Qué deudas tengo que liquidar? ¿Cuáles son mis gastos fijos como rentas, servicios o suscripciones? ¿Qué metas personales no estoy dispuesto o dispuesta a negociar? Una vez que reflexiones y tengas claras tus respuestas, es momento de conversar con tu pareja y alinear expectativas. Estas preguntas pueden ayudarles a generar acuerdos de forma responsable y consciente. ¿Qué gastos compartiremos a partir de ahora? ¿Qué metas queremos lograr juntos? ¿Como comprar una casa, un coche, viajar o crear un fondo de ahorro? ¿Cómo vamos a dividir los gastos? ¿Qué compras requieren aviso o acuerdo previo?
10: Establecer acuerdos claros previene conflictos y evita la llamada infidelidad financiera, que ocurre cuando alguien oculta deudas, gasta sin avisar o utiliza recursos comunes sin consultarlo. En muchos casos, esto sucede por miedo, vergüenza o falta de comunicación. Pero con el tiempo, el silencio debilita la confianza y puede generar malentendidos.
9: Existen diversas herramientas financieras que pueden facilitar la vida en común. Pero antes de elegir cualquiera, es importante hacer una pausa y preguntarse con sinceridad si ambos desean participar y bajo qué condiciones. Por ejemplo, en el caso de las cuentas de ahorro mancomunadas, antes de contratarlas conviene preguntarse: ¿tenemos metas claras y compartidas? ¿Ambos podemos aportar de forma constante? Si la respuesta es sí, estas cuentas pueden ser útiles para proyectos conjuntos como vacaciones, fondos de emergencia o gastos del hogar.
10: Existen 2 modalidades: la cuenta mancomunada, en la que ambos deben autorizar cada movimiento, y la solidaria, en la que cualquiera puede disponer de dinero con mayor libertad. Elijan la que mejor se ajuste a sus necesidades y lleven un registro claro de cuánto aporta cada quien y en qué se utiliza el dinero.
9: Otra opción es el crédito hipotecario mancomunado, que puede permitirles acceder a un monto mayor para construir patrimonio. Sin embargo, es indispensable evaluar si cuentan con ingresos estables y suficientes a largo plazo, así como revisar cuidadosamente tasas de interés, seguros obligatorios, plazos, penalizaciones y cláusulas de rescisión.
10: En el caso de las tarjetas de crédito con responsabilidad compartida, pueden facilitar la administración de los gastos de el hogar. Pero es importante recordar que el titular de la cuenta es el único responsable legal del pago total ante la institución financiera. Si están considerando contratar un seguro de vida o de gastos médicos mayores, definan quién será el beneficiario y cómo se pagará.
9: Para dar seguimiento a sus compromisos, es recomendable fijar metas en común a corto plazo. Elaboren un plan sencillo donde se establezca cuánto aporta cada persona y con qué objetivo. Tener objetivos compartidos y un plan de acción claro no solo mejora las finanzas, también fortalece el vínculo en pareja.
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0: 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Son las 11:15.
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Son las 11.

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0: 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Son las 11:45.
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0: 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Son las 6:03.
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0: 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Son las 6:16.
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Son las 6:30. 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

0: 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Son las 6 con 44 minutos. 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

0: 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Son las 7 con un minuto.
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0: 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Son las 7 con 17 minutos.
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0: 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Son las 7 con 29 minutos.
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0: 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Son las 7 con 46 minutos. 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

0: 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Son las 8 con 2 minutos.
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0: 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Son las 8:32. 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

0: 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Son las 8:44.
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2: Si la Fiscalía General de la República, que es la autoridad competente, recibe pruebas contundentes e irrefutables, o en su propia investigación encuentre elementos constitutivos de un delito, deberá proceder conforme a derecho bajo nuestra jurisdicción.
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acerca de qué chismecitos te va a contar. No te despegues, porque tenemos, mira, Shakira, Timothy Chalamet, Bad Bunny y muchos más, ¿ok? Entonces, también mándame tu mensajito a través del WhatsApp 722-571-0578 en este Sabadish, acompañándote tu locutora favorita. Nos vamos con más música, sigues en Ultra 101.3.

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la estación que prende tu radio, Ultra 101.3. Sigo acompañándote en este sábado y espero que ya hayas abierto el ojito, que ya te estés echando ese cafecito y lo más importante, que estés descansando, ¿ok? Porque esto se va a poner bastante bueno. Te voy a contar en estas horas con las que voy a estar contigo que Shakira lanzó ya la canción del Mundial. Ya hubo críticas, ya hubo halagos, yo te lo cuento todo. Y también del otro lado tenemos a varios artistas juntos, desde Timothée Chalamet, Bad Bunny y Messi, en el mismo comercial para el Mundial. ¿Cómo está eso? Híjole, es un gran chisme, así que quédate. Y por supuesto también, mira, algo que hemos escuchado a lo largo del tiempo acerca de artistas y sus residencias en Las Vegas, pero te voy a explicar el día de hoy qué es una residencia y cuáles han sido las más exitosas en este gran paraíso que es Las Vegas. Y también, por supuesto, qué pasó un día como hoy en el mundo de la música y del cine. Como puedes ver, hay bastante carnita que platicar el día de hoy, así que no te me despegues. Yo soy Paulina Garfias, sigues en Ultra 101.3.

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Sí, es la estación más pasada de verde en este sábado, ya 9 de mayo, familia, qué rápido se nos está pasando el mes. Y ahora sí, lo prometido es deuda porque Shaggy Shaggy lo hace una vez más con esto titulado Die Die, que es el nuevo sencillo del mundial. Y es que mira, Shakira contribuye con un nuevo y tercer himno oficial, esta mujer no se cansa, deportivo, para el mundial de fútbol que arranca en poco menos de un mes. De hecho, ya 4 canciones suyas han servido para amenizar esta fiesta, como nos recuerda nuestro compañero Juan Carlos Arciniegas, que bueno, es parte de todo este mundo del entretenimiento y además, pues bueno, del fútbol. Así que si ya tuvimos por ahí el video musical, que básicamente es ella con varios bailarines en el estadio, dándolo todo como solo Shakira lo sabe. Y pues bueno, ya la estaremos teniendo pronto en plataformas de música. Por ahora solo tenemos el video musical, pero bueno, ya estuvo por ahí en las redes sociales. Cuéntame qué opinas, ¿te gustó? ¿No te gustó? ¿Cuál es tu canción favorita hasta ahora del mundial? Porque recuerda que tenemos la de Belinda con Los Ángeles Azules, tenemos la de Shakira y tenemos una más, no me acuerdo cuál es, pero en minutos te la digo. Y pues bueno, platícame por acá al 722-571-0578. Hasta ahora, ¿cuál es tu canción favorita del mundial? Tengo más para ti, sigues en la

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0: La mejor música, la mejor programación, solamente en la estación que prende tu radio, Ultra 101.3. Recuerda acompañándote, Paulina Garfias. Y ahora sí, mira, hace rato ya te conté acerca de Shakira, que lanzó el nuevo himno del Mundial. Y yo estoy esperando tus mensajitos para que me digas si te gustó o no te gustó. Pero en lo que tú piensas, ahora sí te traigo este chisme. Timothée Chalamet protagoniza junto con Bad Bunny y Messi y otras estrellas un comercial de una marca muy famosa para el Mundial, ¿ok? Y básicamente, bueno, es el actor, el que todas aman, el novio de todas las girlies, Timothée, pues bueno, fue invitado a un frenético personaje que interpretó en la película de Marty Supreme, que protagoniza un comercial para esta marca del Mundial 2026, que bueno, fue difundido ya este jueves por la empresa, y pues bueno, se le ve con estas figuras, Bad Bunny, Messi, que bueno, este comercial no está exento de controversia, porque usó IA, o sea, inteligencia artificial, y las figuras de tres leyendas, pues bueno, haciendo varias cosillas por ahí. Entonces, pues bueno, cuéntame si tú lo viste. La verdad es que jamás creí ver a estos tres juntos. ¿Quién pidió ese deseo? ¿Quién pidió esa señal, familia? Cuéntanos por acá. Y pues bueno, esto te lo conté yo en minutos. Ya casi se viene la bola mágica que te depara el universo y el destino la siguiente semana. Yo te lo cuento. Sigues en la estación más pasada de verde.
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segunda hora de programación, familia, acompañándote en este sábado 9 de mayo. Y yo sigo preguntando qué quieren las mamás de regalo. Seguramente muchos no han comprado su regalo. Entonces, ¿qué les parece si nos mandan por acá a las mamás qué les gustaría? ¿Un perfume, una cena, un desayuno o ponerse más fancy, un viaje, qué sé yo? Platíquenos por acá. Y bueno, lo que piensas, ahora sí, nueva semana, nueva energía y los astros ya traen chismecito. Y es que hay signos que van a cerrar ciclos, ¿ok? Otros que van a enamorarse y algunos que por fin van a recibir esa oportunidad que estaban esperando. Así que prepárate porque aquí te lo cuento. ¿Qué te va a deparar el destino, el universo, a cada signo, ¿ok? Trabajo, vida y, pues bueno, mucho, mucho más. Empezamos con Aries y es que en el amor va a ser una semana intensa, ¿ok, Aries? Si tienes pareja, bueno, va a haber conversaciones importantes. Y si estás soltero o soltera, alguien podría empezar a buscarte más de lo normal. En el trabajo viene mucha iniciativa y liderazgo, un buen momento para proponer ideas en tu trabajo. Y bueno, en la vida en general necesitas descansar más y dejar de cargar problemas ajenos que te encanta. En minutos te cuento Tauro, Géminis y Cáncer. Sigues en Ultra 101.3 con la mejor programación.

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¡Qué gran rolita acabas de escuchar en este sábado ya fincito de semana para descansar! Y obviamente solo escuchas esto en Ultra 101.3, la estación de tu ciudad. Seguimos con la bola mágica, ya dijimos que le depara a Aries. Nos vamos con Tauro. Pon mucha atención, y es que en el amor va a haber energía romántica y estable, ¿ok? Puede aparecer alguien con intenciones un poquito más serias. En el trabajo, Tauro, se vienen oportunidades económicas o noticias positivas relacionadas con dinero. Y en la vida, bueno, te vas a sentir más seguro de ti y con ganas de hacer cambios personales. Así que, Tauro, vas con todo, mi queridísimo, iconiquísimo Géminis, que ya casi es tu season. Bueno, en el amor, cuidado con los malentendidos, ¿ok? Porque va a haber mensajes confusos. En el trabajo, esta semana va a estar movida y productiva. Vas a tener muchas ideas creativas, entonces eso está perfecto. Y en la vida, vas a recuperar contacto, oh my God, con alguien importante del pasado. ¿Quién será? Yo sé que ya pensaste en alguien. Y Cáncer, en el amor, ¿qué te va a pasar en el amor? Bueno, mucha sensibilidad esta semana, así que escucha tu intuición, ¿ok? En el trabajo, Cáncer, ¿qué va a pasar? Bueno, podrían reconocerte algo que llevas tiempo haciendo bien, entonces ya casi se viene tu momento de brillar. Y en la vida es un buen momento para reconectar contigo y cuidar tu energía emocional. En minutos, Leo, Virgo y Libra, ¿qué te depara el destino? Toma lo que te resuene y lo que no, déjalo ir. Te sigo acompañando en este sábado, ya 9 de mayo.

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0: la estación que prende tu radio, sigues en Ultra 101.3. Ahora sí, nos vamos ya con Leo, Virgo y Libra. Recuerda que esto te lo cuento yo aquí de compás para que sepas qué te depara la siguiente semana los astros y el universo. ¿Creas o no en eso? Bueno, pues hay que divertirnos un rato, ¿ok? Leo, el amor, ¿qué te dice? Bueno, va a haber atracción al máximo, ¿ok? Vas a llamar muchísimo la atención, vas a andar más magnético que de costumbre. En el trabajo, bueno, se acercan proyectos importantes o nuevas responsabilidades. Y en la vida va a ser una semana ideal para salir, socializar y brillar, algo que ya naturalmente se te da, ¿ok? Virgo, ¿qué onda contigo? En el amor necesitas claridad emocional, no ignores lo que sientes, ¿ok? Y en el trabajo, organización total, todo empieza a acomodarse a tu favor, así que aprovéchalo. Y en la vida vas a sentir ganas de cambiar hábitos o empezar algo nuevo, así que, ¿por qué no? Date el chance. Libra, ¿qué nos dice el universo para ti? En el amor, bueno, va a haber mucha química y coqueteo esta semana. Y en el trabajo se viene una decisión importante, así que piénsalo bien y confía más en ti. Y en la vida necesitas poner límites, ¿ok? Y priorizar tu paz mental. Ya casi acabamos, nos falta Escorpio, Sagitario, Capricornio. No es cierto, no vamos a acabar, familia, todavía nos faltan bastantes, pero bueno, yo te lo cuento todo aquí en Ultra 101.3.
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Estás en la estación de tu ciudad, Ultra 101.3. Oye, te repito que nos puedes mandar tu mensajito al 722-571-0578 para contarnos qué tal te lo estás pasando en este fincito de semana. Y vamos a hacer un pequeño break, oigan, porque, híjole, esto de los horóscopos está potente, está bastante potente que les van a deparar los astros. Y mira, ya dijimos a Aries, a Tauro, a Géminis, a Cáncer, a Leo, a Virgo, a Libra, y nos vamos con Escorpio, ¿ok? Pero antes, respiramos, inhalamos, exhalamos. ¿Estás listo? Porque ha sido arduo. Ha sido arduo esto. Ahora sí, Escorpio, en el amor, ¿qué te va a pasar esta semana? Va a ser una semana intensa, ¿ok? Y apasionada. Ojo con los celos o dramas innecesarios, porque ya sé que eres experto en eso. Trabajo, ¿qué te depara? Buenas noticias relacionadas con crecimiento o dinero. Y en la vida, vas a cerrar una etapa emocional importante, Escorpio. Así que pilas, pilas, pilas, Sagitario. ¿Qué onda contigo en el amor? Energía divertida y espontánea y, bueno, posibles conexiones inesperadas. En el trabajo se van a abrir oportunidades relacionadas con viajes, redes o comunicación. Ojito ahí. Y, bueno, en tu vida, tu ánimo va a mejorar muchísimo esta semana. Ya casi ahora sí, Capricornio, Acuario y Piscis, te lo cuento en minutos. Sigue disfrutando de la mejor música en Ultra 101.3.

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Tercera hora de programación, familia. Así de rápido se nos ha ido este sabadito. Ya día de descanso, mañana día de las madres, pasándola bien, con buena musiquita. Repórtense Didis y Ubers a través del WhatsApp 722-571-0578. ¿Desde dónde nos estás escuchando? Que ya se vienen los últimos horóscopos. Nos quedamos en Capricornio. Si tú eres Capricornio, pon mucha atención porque en el amor la siguiente semana vas a estar un poquito más reservado, pero alguien podría sorprenderte, Capricornio. En el trabajo te toca mucha productividad y enfoque y una excelente semana para avanzar en tus metas. En la vida, básicamente, necesitas desconectarte un poco del estrés y disfrutar más. Acuario, en el amor se pone potente porque va a haber conversaciones profundas y posibles cambios en relaciones, ¿ok? En el trabajo, híjole, ideas innovadoras que podrían darte reconocimiento, así que aprovéchalo al máximo. Y en la vida, básicamente, una semana para atreverte a hacer algo diferente. Y ahora sí, último, pero no menos importante, Piscis, en el amor, mucha nostalgia o recuerdos del pasado. No te me agüites. En el trabajo, confía más en tu talento. Alguien está notando tu esfuerzo, aunque ahorita no salga a la luz. Y bueno, en la vida, tu creatividad y sensibilidad van a estar al máximo esta semana. Cuéntame por acá, ¿te identificaste? ¿No te identificaste? ¿Cómo te has sentido? ¿Qué crees que te depara la próxima semana? Te repito una vez más, toma lo que te resuene y lo que no, pues cotorrea, ¿no? Te cuento más chismecito en minutos. No te despegues, sigues en Ultra 101.3.

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Excelente música, excelente chismecito, excelente compañía, o sea, tú y yo juntos en este sábado, familia. Qué gusto, qué felicidad poderte acompañar. Y oye, recuerda que nos puedes escuchar también a través de internet. Pau, ¿cómo le hago para escucharte en internet? Bueno, es súper sencillo, solamente tienes que buscar en tu navegador, el que tú tengas, Ultra 101.3 FM Toluca. Te va a aparecer por ahí la primera página, le das clic. Y así de sencillo, le das play. Ya nos estás escuchando a través de internet. Así de fácil y sencillo, hasta donde sea que tú estés. Te sorprendería de verdad que nos escuchan hasta Canadá, Estados Unidos, Orlando, que está en Arizona. Ahorita anda en Los Ángeles. Siempre chismeando por acá. Y siempre un gusto acompañarte con el mejor chismecito. Ya hace unos minutos tuvimos la bola mágica que te depara el universo. Entonces, bueno, vamos a tener más, porque recuerda que te voy a contar que a lo largo del tiempo hemos escuchado de artistas y sus residencias en Las Vegas. Pero yo te voy a explicar, uno, qué es una residencia, y dos, cuáles han sido las más exitosas. Así que sigue escuchando Ultra 101.3.

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Siente el efecto ultra, sigues en la estación más pasada de verde, acompañándote tu bestie confidente y acompañante familia. Y ahora sí, mira, vamos a ver qué es esto de una residencia en Las Vegas. Yo te lo cuento todo y es que mira, hubo auge porque Dolly Parton hubo una noticia global esta semana tras anunciar en Instagram que cancelaba su residencia en Las Vegas por motivos de salud. Que a ver, no es poca cosa, una residencia musical en la famosa ciudad de Nevada, pues bueno, es un hito en la carrera de muchos artistas, ¿no? Y pues bueno, así ocurrió cuando los Bukis, el grupo musical liderado por Marco Antonio Solís, llevó la música latina a una residencia en Las Vegas con una serie de conciertos en entre mayo y septiembre.

285 millones de dólares. ¿De qué me estás hablando? No lo puedo creer, familia. Después tenemos justamente a Elton John con The Red Piano, que estuvo en el mismo recinto, con 242 espectáculos desde el 2004 hasta el 2009, con más de 166 millones de dólares. Te cuento cuáles fueron las más famosas en minutos, porque tenemos más. Sí, tenemos más, solamente aquí en Ultra 101.3. 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
1: Sábado en la estación de tu ciudad, acompañándote en este 9 de mayo ya, familia. Recuerda que nos quedamos pendientes en cuáles sean las residencias más famosas que han sucedido en Las Vegas. Si te perdiste un poquito, ya te expliqué que es una residencia que básicamente un artista da muchísimos espectáculos en un solo lugar durante mucho tiempo. Entonces, mira, por acá nos habíamos quedado en Britney Spears con Piece of Me, que fue en el recinto de Staples Theater en Las Vegas. Dio 248 espectáculos en un periodo del 2013 al 2017, juntando aproximadamente 137 millones de dólares. También hace rato te conté de Elton John con The Red Piano, Celine Dion con A New Day, y nos vamos con YouTube, que estuvo en el recinto de Sphere Las Vegas con 25 espectáculos desde el 2023 hasta el 2024 con 110 millones de dólares. Y por último, Elvis Presley, que estuvo en Las Vegas Hilton, ese recinto. No manches, imagínate, 636 espectáculos dio Elvis Presley desde 1968 hasta 1976, y ganancias, no hay cifras. De lo mucho que ganó, no hay cifras, familia. Pero bueno, ya lo conociste todo esto conmigo en Ultra 101.3. Así que no te despegues, porque obviamente tengo más chismecito para ti, para que la pasemos increíble en este sábado, ya 9 de mayo.

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Sis, en la estación de tu ciudad, Ultra 101.3. Familia, ¿qué onda lo rápido que se nos ha pasado el tiempo? Ya por acá me llegaron tus mensajitos. ¿Desde dónde nos estás escuchando? Los Didis, Ubers, chambeadores que no se cansan. De verdad que no se cansan. Así que un aplauso para todos aquellos que chambean en sábado. Y mira, ya hablamos de un montón de cosas. Hablamos de que Shakira lanzó su canción del mundial. También te conté que Timothée Chalamet, Bad Bunny y Messi estuvieron juntos en el mismo comercial para el mundial. Te platica acerca de esta polémica de Dolly Parton acerca de su residencia en Las Vegas y cuáles fueron las residencias más exitosas. Todavía nos falta contarte qué pasó un día como hoy en el mundo de la música y del cine. Así que, si tú te quieres enterar, quieres ser más experto, yo, Paulina Garfias, te lo cuento todo. Por lo mientras, sigue escuchando de la mejor programación en Ultra 101.3.

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Ultra 101.3 es lo que estás escuchando, la mejor estación de la ciudad. Y obviamente, ahora sí, ya lo prometido es deuda, y es que yo te iba a contar qué pasó un día como hoy hace muchos años. Y es que el 9 de mayo ha dejado momentos súper icónicos, nacimientos de artistas legendarios, estrenos importantes y noticias que marcaron a la cultura pop, ¿ok? Así que, a ver, empezamos con que en 1949, un 9 de mayo, nace Billy Joel. Así es, uno de los artistas más importantes del pop y el rock clásico. Y bueno, es conocido por canciones como Piano Man, Uptown Girl, We Didn't Start the Fire, por si no lo conocías. Y mira, como dato curioso, aunque es considerado una leyenda musical, bueno, Billy Joel dejó de escribir música pop nueva hace décadas porque decía que ya no sentía esa conexión con la industria moderna. Ahora nos vamos, mira, justamente hasta 1984, porque Prince lanzó música que cambió el pop. Y es que comenzaba el fenómeno de Purple Rain, uno de los proyectos más importantes de la historia del pop. El disco mezcló rock, funk, popcito y soul de una forma tan innovadora que cambió cómo sonaban los artistas de esta época. En el mundo del cine, yo te lo cuento porque tenemos a Spider-Man, ¿ok? Entonces, ¿qué pasó un día como hoy en el mundo del cine? Te lo cuento yo, estás en Ultra 101.3.

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Sigue sintiendo el efecto ultra en la estación de tu ciudad. Y oye, ahora sí, ya casi nos vamos, familia. Pero no sin antes decirte qué pasó un día como hoy en el mundo del cine. Y es que un 9 de mayo, pero del 2007, Spider-Man 3 rompía récords mundiales en taquilla y se convertía en uno de los estrenos más comentados del año. Y es que, aunque dividió opiniones, el Peter Parker emo se volvió meme legendario en internet.

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0: 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Ya sabes que aquí te ponemos la música recién salida del horno. Los mejores éxitos, los más polémicos que están dando de qué hablar en todos lados, solamente en Ultra 101.3. Y oigan, ya nos llegó el final de este programa en el que estamos juntos, tú y yo, todos los sábados, desde las 12 hasta las 4 en punto de la tarde. Hablamos de un sinfín de cosas, ni te cuento, hicimos, deshicimos, le hablamos a los astros, invocamos a Spider-Man, bueno, un montón de cosas, familia. Pero el punto es que la pasamos increíble. Así que, número uno, quiero agradecerte por dejarme acompañarte un día más, un fincito de semana más. Y antes de irnos, obviamente quiero felicitar a todas y cada una de las mamis el día de mañana, porque es su día. Gracias por darlo todo por sus hijos. Las queremos y, sinceramente, yo creo que nadie sabría qué hacer sin ustedes. Y, obviamente, cierro esta hora diciéndote que todo lo que haces de corazón siempre, pero siempre encuentra su forma, su lugar y regresa multiplicado. Yo soy Paulina Garfias, tu bestie, confidente y acompañante. Sigues en Ultra 101.3. Que tengas un excelente fin de semana. Bye, bye.
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11: Ya estamos dando play a otra edición del Top 20 de Monitor Latino. Este espacio donde cada semana te servimos calientitas las 20 canciones que más están reventando las bocinas en todo el país. Lo que sube y lo que podría colarse a este conteo en cualquier momento. Así que no le cambies, porque además de los exitazos de siempre, venimos cargados de mucha información de tus artistas, novedades y esas joyas que tus artistas favoritos están preparando. Agárrate, porque aquí es donde arrancan los éxitos.
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11: Y para encender motores, hoy comenzamos con Mar Solís, Saco de Sal. Mark, en una reciente entrevista, confesó que gran parte de su éxito actual es gracias a República Dominicana, un país que ha inspirado la mayoría de sus canciones y en el que tiene importantes recuerdos familiares. Y entre los temas que han nacido en suelo dominicano se encuentra este, que ya escuchas. Es la posición número 20, Saco de Sal.

0: posición número 19, Siddhartha, Escápate conmigo. Y si fuiste a ver a los cines la más reciente cinta de Devil Wears Prada 2, pues ya están pidiendo la tercera parte. No está confirmada, pero tampoco descartada. Las actrices Meryl Streep, Anne Hathaway y Emily Blunt dejaron abierta la puerta de una tercera parte con una condición: un buen guión. Todo depende del guión. Y Blunt agregó que tiene que estar el cuarteto central. La actriz Meryl Streep dijo que también tendrían que estar todos vivos. Y es que con 233 millones de dólares en su primer fin de semana de estreno, Disney ya tendría más que suficientes razones para escribir el guión de lo que sería la tercera parte. Veremos si es que se confirma. Y en el lugar número 18, Matisse junto a Leonel García, Hipotéticamente.
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15: Oigan, y se anunciaron 24 fechas adicionales del Tropi Tour de la colombiana Karol G, que ha ampliado esta gira viajando por el mundo Tropi Tour tras ventas millonarias de boletos. Bueno, pues hay nuevos shows en Chicago, Los Ángeles, San Francisco, El Paso, East Rutherford, Miami, Tampa, ciudades con comunidades latinas enormes que se quedaron sin boletos en la primera ronda. El tramo americano que va del 24 de julio al 15 de octubre recorriendo Chicago, Washington, Las Vegas, Los Ángeles, Santa Clara, Seattle, Phoenix, San Antonio, El Paso, Boston, Nueva York, Atlanta, Houston, Miami y Tampa. Pues sí, la demanda ha sido increíble y han agregado más fechas a este tour de la colombiana Karol G, viajando por el mundo Tropi Tour. Y es momento de escuchar la canción en la posición número 17. Es de Los Ángeles Azules junto a Belinda, Por Ella.
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Es el lugar número 16, ocupado por Luis Fonsi junto a Faith. Cambiaré. Fonsi, que esta semana se destacó su rol como coach en la nueva edición de La Voz Kids en España. Y en declaraciones el boricua elogió la valentía y tranquilidad de los niños participantes. Y es momento de que escuchemos música con posibilidad de ingresar al Top 20. En esta ocasión te quiero presentar lo más reciente de Juan Solo, que lanzó su versión de Piel de Azúcar de José José, con un giro rítmico y bailable que respeta el clásico, pero lo lleva a su estilo propio, producida junto a Mario Heredia, con el objetivo de acercar este éxito a las nuevas generaciones. Es el primer adelanto de un EP que llegará en el segundo semestre del año. Juan Solo, que lleva 14 años de carrera y actualmente también brilla en el teatro musical, interpretando a Emmanuel en Mentiras, el musical. Aquí lo escuchas, por primera vez en el Top 20 de Monitor Latino. Juan Solo, Piel de Azúcar.

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18: Y les cuento de Michael Jackson, que lleva 17 años muerto y hoy en día es el séptimo artista más escuchado del mundo, y es que su catálogo acumuló 137.5 millones de streams en una sola semana, un aumento del 146% que duplicó su récord anterior gracias al efecto de la bioserie. Y es que los números individuales son históricos. Por ejemplo, Billie Jean saltó 60 posiciones hasta el número 5 global con 28.5 millones de streams y Beat It subió 117 lugares hasta el lugar número 15. En la semana del estreno de la bioserie, serie, Jackson fue el séptimo artista más escuchado en Spotify globalmente, superado únicamente por Justin Bieber, Bad Bunny, BTS, Drake, Noah Kahan y la famosa Taylor Swift.
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18: Es el lugar número 15 de Aitana, superestrella. La cantante que lanzó recientemente una línea de mercancía exclusiva antes de arrancar con su gira Cuarto Azul, con acceso anticipado para sus seguidores más fieles y venta general abierta esta semana. Entre la mercancía se encuentran sudaderas, camisetas y accesorios, en una jugada que confirma que Aitana ya no solo vende música, también vende marca. El hype por la gira, que está tan fuerte, que ya hay varias fechas reportadas con lleno total.

Blondes Have More Fun, Angel Blue, esta semana lugar número 14. Y la posición número 13 pertenece a Shakira junto a Belé con Algo Tú. La colombiana que anunció 5 nuevas fechas de su gira mundial por los Estados Unidos. Esto días después de que reuniera más de 2.5 millones de personas en Copacabana, Brasil, que hizo el anuncio de estas nuevas fechas, donde incluye a San José el 20 de junio, Atlanta el 28, Miami el 2 de julio, Boston el 11 y Brooklyn el 21 de julio, para un total de 18 shows en ese país. Algunos conciertos que van a coincidir con el Mundial 2026 con paradas en varias ciudades sede del torneo. La gira que ya ha recaudado más de 421 millones de dólares y vendido más de 3.3 millones de boletos. Y no solo eso, cuenta con récord Guinness, como la gira más taquillera de una artista latina en la historia.

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Yandel, Latin Mafia, ¿cómo es que se hace? Lugar número 12, el boricua que aseguró que su concepto sinfónico le refrescó la carrera y hasta elevó su forma de hacer música, dándole una nueva sensibilidad artística. Lo interesante es que no se quedó en experimento. El formato ya ha llenado recintos importantes en varios países y conectado tanto con fans old school como con nuevas generaciones. Básicamente, Yandel convirtió el perreo en concierto de gala sin perder el ritmo. Y no podría faltar la información en cine. Les cuento de este actor, Kevin Hart, que une fuerzas a Ryan Reynolds y Sean Levy para una nueva comedia de espías en Netflix. La película que seguiría a dos espías rivales que se encuentran en una clase de Lamas, que es la preparación para el parto, mientras sus esposas se hacen amigas, obligándolos a unir fuerzas en situaciones tan peligrosas como absurdas. Sean Levy y Ryan Reynolds producen juntos, los mismos de Deadpool y Wolverine y Free Guy, con Kevin Hart protagonizando y también produciendo. El rodaje, que arrancaría en septiembre en Londres, Marrakech y Vancouver, apuntando a un estreno en verano del 2027. Así que seguro seguiremos escuchando sobre esta cinta de espías. Subiendo a la posición número 11, Ricky Martin junto a Los Ángeles Azules. Vuelve.

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10: Y atentos fanáticos de Soda Stereo, que acaban de confirmar 5 fechas en los Estados Unidos de su gira Ecos, arrancando el 10 de septiembre en San José y cerrando el 20 de septiembre en Miami, con paradas en Los Ángeles, Las Vegas y Nueva York. Y lo que hace este show único es que no hay cantantes invitados. La presencia de Gustavo Cerati se recrea completamente a través de tecnología de punta, usando su voz y guitarra originales, sincronizadas con Charlie Alberti y Zeta Bosio en vivo. En Argentina agotaron entradas en menos de una hora y tuvieron que abrir 6 fechas más. Y ahora sí, entramos a la segunda mitad del Top 20 de Monitor Latino. Yo soy Alex Ballesteros y agárrate, porque desde este momento vienen las 10 canciones más calientes de la semana. Arrancando con el puesto número 10. Este pertenece esta semana a Rockin' Lovers, Corazón de Papel.

0: Tu Cárcel, Morat, casillero número 9. La banda colombiana que cerró su gira Asuntos Pendientes con una reflexión muy honesta. Dijeron que este tour les permitió saldar deuda con fanáticos y tocar en ciudades donde nunca habían estado. Fue una gira de conexión real, no solo de estadios llenos. Pero el descanso les va a durar poco ya que tienen en puerta el Ya es Mañana World Tour, una gira mundial con nuevas canciones y fechas importantes en Europa, confirmando que Morat está entrando en una nueva etapa, más grande y más global. Y esta semana en la posición número 8, Carlos Vives, Te Dedico. Vives, que está apostando por algo poco común en plena era del sencillo viral, hacer un álbum como antes. Y es que este nuevo proyecto, el último disco, fue grabado en vivo, en bloque y con la idea clásica del lado A y el lado B, como homenaje a la forma tradicional de hacer música. Pero ojo con el título, no es una despedida, es una declaración artística. Vives lo plantea como un disco con mensaje, cargado de nostalgia, familia y raíces, volviendo al sonido romántico y tropical que marcó su carrera.
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10: Subimos a la posición número 7. Es ocupada por Manuel Turizo en colaboración con Maluma, a Bambi Chao. Hablando de Maluma, recientemente se desnudó emocionalmente en una entrevista en The Jennifer Hudson Show, donde confesó que a finales del 2024 empezó a sufrir ataques de pánico que nunca había tenido antes, después de 14 años de gira sin parar, y eso lo cambió todo. La decisión que tomó, parar, hacer terapia y convertirse en papá. El resultado es su disco más personal, Loco por Volver, el cual llega este 15 de mayo y es un homenaje a sus abuelos, su cultura y Medellín, con colaboraciones que incluye a Kany García y Arcángel. Comentó que en este disco la gente va a conocer a Juan Luis, el chico de Medellín, y dijo que era una buena etapa para él. 7.

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1: Es Kenia Oz con Ruleta Rusa, esta semana en el lugar número 6. Kenia, que generó preocupaciones tras presentar malestares durante un show en Mérida, presuntamente por un golpe de calor debido a las altas temperaturas. A través de las redes se mostró que recibió atención inmediata en camerino, incluyendo oxígeno, compresas y asistencia de su equipo para estabilizarse, luego de experimentar síntomas relacionados con esta condición. Y aunque algunos reportes mencionaron un posible desvanecimiento, esto no fue confirmado por la artista. Posteriormente se le vio consciente y en recuperación, e incluso regresó al escenario para finalizar la presentación, lo que fue interpretado como una muestra de compromiso, y hasta ahora su estado de salud parece estable mientras continúa con su gira KD Karma y mantiene actividad constante en las redes sociales. Y ha llegado el momento de escuchar otro de los recientes lanzamientos con posibilidades de ingresar a este conteo. En esta ocasión te quiero presentar Dando Vueltas, lo más reciente de Rauw Alejandro, que mezcla ritmos urbanos con sonidos reales de fútbol grabados en cancha, producida junto a Eduardo Cabra, Edgar Barrera y Ríos, una canción que se estrenó en Nueva York en un evento en vivo. En el video de este tema mundialista podemos ver a Rauw con una camiseta que dice Raúl en la espalda, su nombre de pila, recordando que antes de llenar estadios de música, soñaba con ser futbolista profesional. La canción es parte de una campaña de una famosa marca de whisky, pero está pensada para sonar en todos los estadios de la Copa del Mundo, que arranca en junio entre Estados Unidos, México y Canadá. Y hoy tenemos para ti, aquí en el Top 20 de Monitor Latino, es Rauw Alejandro, dando

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19: Y hoy en la posición número 5 encontramos a David Bisbal. Vivir así es morir de amor. Bisbal, que estaría apostando por algo distinto este verano. Su primera gira enfocada 100% en festivales, tras más de 25 años de carrera. Lo mejor para sus fans es que prometió un show corto pero poderoso, cargado de clásicos como Ave María, Lloraré las penas y varias baladas que marcaron época. En pocas palabras, Bisbal va por el karaoke masivo emocional.
20: 5.

Los Ángeles Azules junto a Melissa Robles. Por tercera ocasión nos encontramos a los de Iztapalapa. Los escuchamos con Mi Nuevo Trauma. Y te cuento que este próximo 5 de junio, la Casa de Subastas Heritage Auction estará subastando memorabilia del fallecido actor Matthew Perry, incluyendo 26 guiones de la serie Friends firmados por todo el elenco, además de su SAG Award del 95 y la réplica del famoso marco amarillo de la puerta de Mónica. Lo más interesante es que todo el dinero irá a la Fundación Matthew Perry, dedicada a combatir el estigma de la adicción y apoyar la recuperación, la causa que él defendió toda su vida. Y esta semana en la posición número 3, Carlos Rivera junto a Alejandro Fernández, Sin Despedida.

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6: Ya casi estamos destapando el número uno de esta semana. Pero antes de subirnos a la cima, hacemos parada obligada en la posición número dos. Y ahora le toca el turno a Rawayana junto a Manuel Turizo, Inglés en Miami. Rawayana que llegará a conquistar los Estados Unidos y el tramo norteamericano, de donde es el After World Tour, promovido por Live Nation y Rimas Nation, arrancará el próximo 15 de octubre en San Francisco, pasando por Denver, Nashville, Atlanta, Boston, Brooklyn, Philly, Chicago.

Los Ángeles y Miami. La banda venezolana ganadora de un Grammy y un Latin Grammy, que fusiona Caribe, funk, reggae, soul y rock, y su álbum más reciente de 23 canciones, debutó en el número 1 de Spotify Top Albums Debuts de los Estados Unidos. Así que si no los conoces todavía, aquí están, junto a Manuel Turizo, Inglés en Miami. 2.

0: Llegamos a la cima, señoras y señores. Momento de coronar la canción que dominó la radio esta semana. Y con sorpresa, y es que en esta edición recupera el trono León Larregui con Se me va, después de que lo perdiera semanas atrás. Esta canción que forma parte de Manifiesto de un tremendo delirio, su más reciente álbum en solitario. Se me va, que es un manifiesto de amor verdadero, maduro, centrado en la liberación y el deseo de felicidad del otro, incluso al separarse. Aceptar que el amor supremo implica soltar, priorizar el bienestar ajeno. La instrumentación refuerza esa melancolía esperanzada y el video extiende esa narrativa. Una maleta, metáfora visual, que viaja simbólicamente a través de los recuerdos de la pareja disuelta. Hoy lo escuchamos en la posición número uno de esta edición del Top 20 de Monitor Latino. León Larregui, Se me va.
1: Uno.
2: ¿Por qué?

0: soy Alex Ballesteros. Sigue disfrutando de su fin de semana y te espero en la siguiente edición del Top 20 que te estará esperando justo aquí, en esta misma estación, el próximo fin de semana. Hasta entonces.
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